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1: Esa gloria santísima del Señor, queridos hermanos, amigos oyentes, estamos recibiendo una vez más en este nuevo día que estamos comenzando. Tanta manifestación infinita, Señor, de tu Espíritu Santo, de esta unción maravillosa, Señor, que se dispone a tu servicio más completo en este día. Por tanta fuerza, por esta confianza tan grande, Señor, y la fe que nos aproxima a ti en este día, hoy queremos abrazarte una vez más. Oh, mi Dios amado, Señor Santísimo, oh, mi querido Padre Celestial, con honra, tributo, Señor, gloria, adoración y alabanza a tu santísimo nombre al comenzar esta nueva jornada. Es así, hermanos míos, amigos oyentes de todas partes, para todos ustedes, nuestro abrazo, esta concordia de hermandad, de fraternidad, sin fronteras, por supuesto, como hijos somos todos del mismo Padre Celestial. Sean bienvenidos a, por supuesto, este momento sagrado en el cual comenzamos, como todos los días, con una profunda oración, con esta unción de sentimiento tan grande que nos llena el alma, el corazón de tu presencia santísima, Señor. Declaramos, por tanto, Señor, victoria completa una vez más al comenzar este nuevo día. Otro regalo hermoso, Señor, que nos diste, despertar a la vida, Señor. Qué maravilla, qué privilegio, qué fiesta, qué alegría, Señor, qué motivo de celebraciones. Fluye, Señor, de lo más profundo de nuestros corazones en este día. Y lo queremos compartir, Señor, con esta alegría total, este optimismo, con cada uno de mi prójimo en todas partes, para que ustedes también se llenen de confianza, de la seguridad, esa certeza de que hoy somos, por supuesto, inmensamente bendecidos, queridos hermanos, amigos oyentes. ¿Cómo darte gracias, Padre Celestial y Dios mío? Gracias, Señor, por un nuevo día que llega de esta manera, con tantas, Señor, bendiciones, con tanta salud, energía positiva, entusiasmo renovado. Gracias por el nuevo aire que respiramos, Señor, por el pan nuestro de cada día en nuestra mesa, por el trabajo productivo, fecundo, un nuevo día y por tantas, tantas bendiciones más. Gracias, Señor, gracias, Señor, gracias, Señor Santísimo. Gracias, decimos, a la vida en toda forma, por la felicidad de poder comenzar este nuevo día de esta manera, con todos los auspicios, con toda la energía positiva de esta manera. Buenos días, bienvenidos todos. Gracias, Señor,
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1: Comenzamos, señores, un día más de la mejor manera, por supuesto, con toda la fuerza positiva, con nuestro corazoncito lleno de emociones totales por reencontrarnos, queridos hermanos, para saludarnos con este gran abrazo de cariño, de bendiciones, de alegría total. Sí, señores, de un nuevo tiempo que celebrar, porque un nuevo día que ha llegado siempre se resetea la vida una vez más y nos brinda el Señor la oportunidad, nuestro amado Padre Todopoderoso, de poder realmente, si hoy emprender nuestra jornada, sí, señores, abrirnos paso en ese surco maravilloso hacia el progreso. Ojalá que sea de esa forma, que gocemos de tanta salud y con alegría como nosotros, así de esta manera, con esta predisposición, estamos llegando para saludarte con un buenos días muy grande, con el abrazo de siempre, la cordialidad, con mucho cariño, cada uno de ustedes, amores de mi vida. Sí, señores, audiencia querida de Argentina, Brasil, Paraguay, de la ciudad, del campo, de todas partes. Bienvenidos todos a nuestra mañana. Hoy día viernes, señores, fin de semana que llega con cambio climático que ya se está anunciando desde temprano, inclusive en el día de hoy me sorprende. Ya de hecho amanecimos con cielo totalmente nublado, cubierto hasta hora de la mañana, temperatura 19 grados en la zona este del país y las tres fronteras, 6 y 10 minutos en el Paraguay. Bienvenidos todos a nuestra mañana súper positivo.
2: Hola, buenos días.
3: Hi. Hola.
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1: Con la alegría más grande de poder arrancar y comenzar una linda, hermosa jornada con toda la satisfacción, con mucha fuerza positiva. Esa confianza completa que nos da la certeza, la seguridad de que estamos comenzando un día de éxito total, de lo cual deseamos para cada uno de ustedes también, amigos oyentes de todas partes. Gracias por acompañarnos. Comunicación abierta totalmente para que nos envíes tus saludos, tu propuesta, tus mensajes esta mañana al 098-3574-901. Repito, el 098-3574-901 para que comencemos de la mejor manera nuestro programa súper positivo en integración. Llega la música de Marcela Gándara. Señor, contigo tomado en la mano, la vida es una aventura. Bienvenidos todos.

0: Nada, Señor, nada puede ser imposible si tú conmigo vas. Qué buena manera de comenzar este día una vez más. Así, Señor, y con esta inspiración profunda, espiritual, de confianza plena con el cual comenzamos esta jornada, ¿verdad? Que sí, 6 de la mañana, ya 14 minutitos que van pasando. Sí, señores, 14 minutos de las 6 de la mañana en territorio nacional de este día viernes. Hoy 4 de septiembre, ya día número 4 del mes de septiembre del año 2026. Vaya para los mitaños de Coemí. Y por Amintepa, buen día para todo el mundo. Gracias por acompañarnos una vez más. Bienvenidos a nuestra mañana súper positiva. Pasen a la fiesta que se ha preparado con cariño para cada uno de ustedes, por supuesto. Así estamos arrancando nuestra jornada en el día de hoy, con tanta gente amiga que ya está en comunicación total, en contacto con nosotros también, participando del programa, proponiendo sus participaciones. Ganó Cerro Porteño, ¿verdad? Parecía que iba a golear mucho más, pero en el primer tiempo convirtió los tres y se quedó ahí. Luego Recoleta hizo el tanto del honor en el partido y terminó un 3-1. Avanza, señores, sumando de a 3, en este caso Cerro Porteño por fin. Parece que realmente como intentando levantar cabeza y aproximarse a los que están a más arriba en la tabla de posiciones también. Sí, así mismo. Mientras tanto, ya se anuncia a partir de mañana, sábado de vuelta, sí señores, otra jornada más, la número 9, que comienza a disputarse en el marco del torneo clausura del fútbol de primera división en nuestro país. Claro que sí, te voy a estar informando de forma completa dentro de instante todos los detalles. 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Muchas gracias. 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Tenemos a mano la pizarra de cotizaciones esta mañana. Atención, que el dólar se quedó igual que ayer, ¿verdad? Que es igualito que ayer. 5.920 guaraníes a la compra esta mañana, 5.980 guaraníes a la venta. El real brasileño subió algunos puntitos. 1.140 la compra, 1.165 guaraníes a la venta esta mañana. El peso argentino está en 3.64 la compra, 3.9 la venta, y el euro se cotiza en 6.810 a la compra, 7.120 guaraníes a la venta. 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Así llegamos junto a vos en la mañana a través de Super Positivo en Integración.
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Esta es la mañana junto a vos a través de Super Positivo, la integración 6 y 21 minutitos en la República del Paraguay. Sí, señora, 21 minutos ya. Van pasando las 6 de la mañana, cielo cubierto, nublado. Pronostican, señores, atención, un día no soleado hoy, Hoy parece que va a ser un día realmente totalmente nublado de vuelta, porque anuncian lluvias, inclusive a partir de las 7 de la mañana, 7 y media, máximo a las 8 comenzaría a llover. Ayer estábamos viendo el anuncio de que las precipitaciones, las primeras gotas caerían a partir de las 10, las 11 de la mañana. Hoy amanecimos con el pronóstico que dice que enseguidita esta mañana ya comenzaríamos a recibir algunas precipitaciones, de las cuales se dan en forma dispersa en el día de hoy. No se habla de lluvia muy intensa, pero aquellas precipitaciones esporádicas y dispersas que podríamos tener en el día de hoy, ya de la mañana, y la temperatura máxima será algo cálida. Hoy una máxima de 25 grados se anuncia. Pero sí, ya tenemos que prepararnos de vuelta, señores, para el descenso de temperatura a partir de la noche de hoy.

vamos a informar de forma completa en nuestra mañana a través de Super Positivo también. Sí, yo creo que la vida sí se merece una taza de café y una buena amistad, un compartir entre esa persona que tanto apreciamos, ¿verdad? La vida se merece un rico café y menos estrés.

Así es, totalmente de acuerdo, por supuesto. Sí, el mundo entero cabe en esta taza de café, sí que les podemos compartir. Y un sincero, realmente, diálogo que transmite sentimientos tan sinceros y positivos, por supuesto, lo mejor que podemos hacer en la vida, que necesita menos estrés, y una tacita de café o un rico matecito a esta hora de la mañana para comenzar de la mejor manera este nuevo día. Hoy, en este día, viernes 4 ya de septiembre del 2020. Gracias por acompañarnos. Como no, tema de Natalia Lafourcade que me están solicitando con mucho gusto. Enseguida, que me encanta el estilo, por supuesto, de Natalia esta mañana. Sí, señores, para que nos presente su buena música también. Gracias por acompañarnos a toda la gente que está saludándonos ya de todas partes en el día de hoy. Muchísimas, pero muchísimas gracias, muy amable. Sí, ¿qué tal, don Santiago Vera? ¿Qué tal, hermano querido? Ya estamos. Y ahí, Picuy Matapé, como decimos en guaraní, en camino, enfilando hacia ese lugar de trabajo, me imagino que sí. Hoy el enfrentamiento, pero con holgura, con seguridad y satisfacción, un nuevo día de laburo. ¿Verdad que será totalmente de éxito? Estoy totalmente seguro también. Buenos días, Gabino, dice, viernes bendecido para vos y para toda la audiencia. Éxito, mi gran amigo, muchas gracias, muy amable. Gracias, Mirtita, quería que ya nos saluda también desde Hernandarias esta mañana. Buen día, buen día. Ese es un día más para agradecer a Dios, claro, totalmente. Y mi querida Irmita Báez, hoy que amanecimos tan tempranito, para acercarnos un buenos días y sus buenos deseos de bendiciones y lindos mensajes. Dice, a ver, deleítate en el Señor y Él te concederá los deseos de tu corazón. Dice Salmos 37:4, totalmente de acuerdo. ¿Qué significa deleitarse en el Señor, gente? Dentro de un instante vamos a estar hablando un poco más acerca de esto, que es tan pero tan importante. Es una cuestión fundamental para que realmente la vida sea significativa, claro. Hola, mi querida Katy Cañete. Hoy tempranísimo la gente está saludándonos, mucho más temprano que acostumbradamente. No sé si están caídos de la cama. Así como anoche también yo de repente tuve algunos sobresaltos y nos levantamos un poquitito más temprano inclusive. Así también el día de la fecha. Hola, Katy, buen día, mi corazón. Dice, buenos días, Gabino, espero que tengas un bonito día vos también, con muchas bendiciones. Ya me muestra el matecito de la mañana también que acompaña, ¿verdad que sí? Muchas gracias de corazón, querida. Tengo por aquí mucho más todavía que voy recibiendo. Dice, a ver, hoy, buenos días, que el Señor derrame muchas bendiciones en tu vida y que hoy se

Un día especial en el que te sientas, dice, sientas el gran amor de Dios. Ah, qué bueno, muchísimas gracias, muy amable, ¿verdad? Y además un día, un buenos días con feliz día viernes. Dice esta mañana, te deseo un maravilloso día, la bendición de Dios te acompañe. Amén, amén, que así sea. Muchas gracias, hermano querido, muy amable también. Qué maravilla, ¿eh? Dice por acá, a ver, que tengo... Un saludo que voy yo siguiendo, y buen día, ella viene con mí. ¿Cuáles son los cuatro evangelios de la Biblia? ¿Cómo se abrevian y cuántos capítulos tienen, dice cada evangelio? Esto en relación a los libros que, no sé si es el Pentateuco, como es conocido, ¿verdad? Puede ser, y muchas gracias, muy amable también. A ver, comparte conmigo, por supuesto, los saludos. La reflexión para el día de hoy, dice, del libro de Lucas 5, 33 al 39. ¿Verdad? Vendrá un día en que, dice, les quiten al esposo y entonces ayunarán, decía el Señor. Bueno, muchas gracias. 6 de la mañana más 28 minutitos en la República del Paraguay. Compartimos con todos ustedes nuestra mañana a través de Super Positivo. 6 y 28, sí, señores. Con todas las novedades y las noticias que ya tenemos a mano esta mañana, dice, pelea por alquiler termina con un herido y denuncian a agente policial por realizar disparo contra fletero, dice otra información también. Bueno, a ver, no quería encontrarme, la abrí la página, algo de violencia ya directamente, pero estas son las noticias que estamos teniendo, ¿verdad que sí? Increíble, ¿no? Más informaciones que ya tenemos a mano esta mañana igualmente, sí señores. ¿Qué dijo ayer Gustavo Costa luego del partido de frente a Cerro? Si quiero esto nada más, me tienen que echar, dice. Si quiero esto nada más, eso, haciendo juez. Creo que con eso diciendo que está aspirando y tener realmente sí, un equipo que juegue mucho mejor de lo que jugó ayer, inclusive Cerro Porteño. Me parece muy interesante la postura de... El nuevo técnico de Cerro. Y médicos que no llegan, señores, a acuerdo con el gobierno van a huelga de vuelta. Dice, a ver, médicos en pie de guerra rechazan por unanimidad oferta del gobierno e irán a huelga. Dice la información que estamos teniendo. Esto no huele bien, señores. Categóricamente. Qué pena, ¿no? Qué pena que no se llegue realmente a través del diálogo a un acuerdo para poder ya solucionar esta crisis que se tiene, porque los que sufren son los pacientes, la gente enferma, que no tiene otra alternativa que recurrir a la medicina, señores, pública, sin duda alguna, ¿verdad? Médicos rechazan propuesta y llaman a nueva huelga, dice otro medio de comunicación también. Voy a estar detallando las informaciones correspondientes a este y tantos temas dentro de instantes, igualmente aquí en esta mañana a través de Super Positivo.

0: muchas y tantas novedades que seguimos recibiendo. Nuestro encuentro a través de Super Positivo en Integración también. Gracias de todo corazón, gente querida. Yo digo a todo esto que hay que tomarlo con calma, ¿verdad? 12-8.
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0: ¿Verdad, señor Germán Barceló?
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0: Cántenos una linda canción de optimismo.

0: tomarlo con calma y con mucha tranquilidad, ¿verdad que sí? Así mismo, y mucha tranquilidad, que la vida fluye, fluye como el río, sí, tarde o temprano siempre llega al mar. Eso significa de que aquello que realmente así sea así, tal vez nos oprime un poquitito en la vida, nos aflige un poquitito, algunas tribulaciones, siempre tiene un punto final, ¿verdad que sí? Y tarde o temprano el alivio llegará. Más todavía cuando mantenemos la calma, la tranquilidad y la confianza. Gente, muchas gracias, muy amable por acompañarnos. Qué linda canción de Germán Barceló, ¿verdad que sí? 6:34 van pasando. La República del Paraguay, en nuestra mañana a través de Super Positivo también. ¿Cómo estamos, gente querida? Bendiciones totales para cada uno de ustedes. Muchas gracias, muchas gracias.
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0: 6:34, sí señores, en la República del Paraguay.
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0: todas las novedades en materia de noticias y la gente que sigue acompañándonos con su saludo. Buen día, don Jerónimo Mora. ¿Qué tal, hermanito querido? Buen día, dice hermano Gavino. Feliz, bendecido día para vos también. Opa, opa, buena compañía. Un abrazo, una sonrisa, ¿verdad? Y toda la gente así, con el cual dice buen día, lindo día, viene con este gran abrazo y que sea de muchas bendiciones para vos también, gran amigo, sí, de todo corazón. Septiembre, mes amarillo, sí señor, ya estamos en el mes amarillo. Dice usar lazo amarillo, escuchar sin juzgar, conocer las señales, sí, de tránsito, practicar el autocuidado, compartir información, iniciar la conversación, iniciar la conversación, señores, es fundamental, dice. Tu familia, un gusto poder saludarle, dice el nuevo. Por supuesto, muchísimas gracias. ¿Qué dice? Estamos preparando, dice, con mucho cariño, un poderoso material para documentarnos. De acuerdo a la información que nos están compartiendo. Ok, estamos iniciando entonces este mes amarillo de acuerdo a la manera en que nos están comunicando por aquí en la mañana. Mientras tanto voy recibiendo más saludos de la gente querida. Paz y bien, hermano, gran abrazo, bendiciones para este día viernes, dice también, de paz y bien. Y el mensaje de Nelson Mandela, lo que cuesta, dice, en la vida no es simple hecho de haber vivido, sino el impacto significativo que hemos logrado en la vida de los demás. Eso es lo que realmente determina el legado que dejamos en la tierra. De acuerdo al, por lo menos, el mensaje, el pensamiento de este señor, estamos de acuerdo. 6:36 en la República de Paraguay. 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
0: Y la cotización de monedas esta mañana, atención que el dólar se cotiza en 5.920 guaraníes a la compra, 5.980 guaraníes a la venta, real 1.140 a la compra, 1.165 a la venta. El peso argentino está en 3.64 a la compra, 3.9 a la venta, y el euro 6.810 a la compra, 7.120 guaraníes a la venta. 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
0: Son las 6 de la mañana más 40 minutos y segundos en el Paraguay.
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0: ¿Cómo estamos, mi gente querida? Espero que de la mejor manera, por fin amanece con cielo bastante nublado, cubierto, como estamos anunciando en el día de hoy, viernes 4 de septiembre, sí señores, anunciándose lluvias, precipitaciones inclusive ya en las primeras horas de esta mañana, de acuerdo a meteorología. La temperatura mínima del día de hoy 19 grados, una máxima de 25 tendremos hoy, según anuncia la Dirección Nacional de Meteorología. Estoy preparando ya todas las noticias a mano, las que estaremos compartiendo con todos ustedes dentro de instantes. Muchas gracias a toda la gente que sigue acompañándonos con sus mensajes, comunicaciones. Me gustaría celebrar contigo tu día de aniversario, de cumpleaños, una fecha importante de conmemoración hoy, como no, en este día 4 de septiembre. Así que comunicate o compartí la música favorita tuya, alguna novedad, con mucho gusto, 0983-574-901. Mientras tanto nos deleitamos con esta lindísima canción. Sigue tan vigente el romanticismo, ¿verdad? Sigues aquí, a pesar de todo, sigues aquí la canción.

0: todo el tiempo estoy pensando en ti, nos dice la hermosa canción, no, con este título, todo el tiempo estoy pensando en ti, en la luz del sol que se esconde en tu cuerpo, todo el tiempo estoy pensando en ti, en la voz del mar que susurra en tu nombre, y lo soñé. Guardo el calor de tu risa como un fuego que no acaba dentro de mí, y tantas cosas más, bonitas. Qué linda canción romántica, ¿no? Opa, opa, señores, un desafío realmente muy grande viene para los artistas. Este tiempo de revolución que trae la inteligencia artificial, una cosa impresionante, ¿no? Ahí está la muestra más clara, ¿no? Las canciones sintéticas hoy día que se están produciendo son realmente impresionantes, sensacionales, ¿no? Así mismo. Qué bonito, qué lindo tema, me encanta. Imagino que a vos te gusta también.
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0: sigues aquí.
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0: 6 de la mañana más 46 minutos actualmente en la República del Paraguay con todos ustedes en esta mañana a través de Super Positivo en Integración. Gracias, gracias gente querida, a toda la gente que sigue acompañándonos en esta mañana Super Positivo. Hola Hernandania, fuerza arriba. A toda la gente querida de la zona norte del departamento, buen día. Hola mi querido Rubén Darío, ¿cómo te va mi hermano querido? Dice, tapa de hoy, destacamos, dice, las noticias principales, Raza Negra llega a Ciudad del Este, sí, este fin de semana, ¿verdad? La banda, vamos a escuchar algunas de sus canciones, la hora que ya viene, se presenta este sábado, sí, mañana va a estar, ahí en este gran hotel del kilómetro 7. Y más noticias que vamos recibiendo igualmente esta mañana. Gracias, hermano querido. Bendiciones para vos y que los éxitos continúen igualmente con los medios de comunicación. Hola, Raquelita Salgueiro. ¿Qué tal va ella, pa? Diego Torres, mejor que ayer. Claro, cómo no. Ese tema no puede faltar. Para un bendecido, lindo día. Viernes para el día de hoy, dice. Podemos escuchar la canción, por supuesto. Buen día, doña Arminda, querida del kilómetro 20, Minga Guazú, saludándonos esta mañana. A todos los amigos mingueros, con el rico matecito en la pepeína, Ya a esta hora de la mañana puede faltar matecito bien riquísimo. Mi gran amigo Nicolás también, que ya nos saluda con un buenos días, lindo, feliz día viernes. Que Dios nos bendiga hoy siempre, dice. Viene de paz, alegría y muchas razones para sonreír, ¿verdad que sí? Si hay que no mostrar así la mesa llena, ¿Eso qué es? Miel tostada, media luna, el café con leche no puede faltar y todo. Bueno, pues entonces no podemos estar mal, Bueno, si quiero saludar una vez más a la gente laboriosa que va rumbo al trabajo hasta ahora, a los chicos que están llegando de a poco a las escuelas y colegios también para este último día de clase de esta semana, día viernes hoy. Fuerza, chicos, a toda la comunidad educativa también y a todos ustedes. Gracias de corazón por acompañarnos, gente querida. 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Señores, estamos en la mañana a través de Super Positivo.
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0: 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Bonita canción, lindo tema musical en esta mañana junto a ustedes aquí en Super Positivo en Integración. Claro que sí, compartiendo junto a Natalia Lafourcade este lindo tema musical en esta mañana también. Muchísimas gracias por acompañarnos, gente querida. A todos mis amigos que están de todas partes, formando parte de nuestro encuentro, nuestra sintonía también, como todos los días. Gracias de todo corazón. Estamos muy cerca ya de las noticias en forma completa para el día de la fecha también, que compartir con ustedes.
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0: 6:54 minutitos en territorio paraguayo, nuestra mañana a través de Super Positivo en Integración. Convierte en inmueble, dice, en una casa, en una cloaca a cielo abierto. ¿Cómo es eso? ¿Dónde eso ocurrió? Y vecinos exigen intervención fiscal, dice la noticia que estamos teniendo, en la zona del kilómetro 14, lado Mondarín, Mingaguazú, de acuerdo a la noticia que estamos viendo. ¿Será realmente así que, dice, en esta pileta como muestra improvisada, descargan las aguas residuales, denuncian los vecinos? Creo que se trata de un establecimiento comercial, industrial que se tiene en la zona, pues entonces no reúne todas las condiciones exigidas realmente por el plan de impacto ambiental, que necesariamente tiene que ajustarse a eso, cualquier movimiento o intervención de esta naturaleza que se tiene, sin duda alguna, ¿verdad que sí? Destruyeron 4 hectáreas de marihuana durante operativo ejecutado ayer en la zona norte de Itacurí, de acuerdo, en la colonia conocida como Santa Lucía, zona de Itacurí, zona norte, aquí del departamento, también a través de la intervención de la Senad, dice la información que estamos teniendo.

0: y otro cirujano más que renuncia al hospital regional de presidente Franco, dice la información, otro más que renuncia, señores, ¿sí? ¿Cómo se van a quedar así totalmente desguarnecidos, no? Sin médicos, sin gente, los profesionales que tengan que brindar la asistencia respectiva ante tanta demanda de tanta gente pobre, tanta gente humilde que recurre a estos hospitales, ¿eh? Esto me parece desesperante, ¿no? Dice, el gobierno ofrece a médicos eliminar diferencias entre nombrados y contratados y mejorar los pagos. Sin embargo, fue rechazado, parece que una vez más, por el gremio de los médicos. Asimismo, y vamos a estar con todas las noticias que están llegando a continuación junto a todos ustedes en esta mañana aquí a través de Super Positivo también. Muchísimas gracias, muy amable. ¿Qué tal, mi querido gran amigo Osvaldo Maidana? Gracias por saludarnos. Siempre con un lindo comentario también. Dice, buen día, Gavino. No hace falta que anuncie. Sí, gracias, muy amable. Disculpe. La próxima ya no lo vamos a hacer, mi querido amigo. Correcto. Tengan todos un bendecido día, dice, pero nuestra gente no escarmienta. Y sigue votando, dice, a los colorados. Y es triste ver cómo nuestra gente sufre, ¿eh? Pero parece ser de que realmente, por lo menos en estas próximas elecciones, que de hoy exactamente en 30 días, ¿eh? De hoy exactamente, estamos a un mes exactamente de las elecciones municipales, señores, las generales que se van a celebrar el día 4 de octubre, próximamente justamente. Yo creo que realmente sí, la tendencia está prácticamente definida y cantada acerca de los resultados que podrían darse. Por lo menos la victoria, no sabemos exactamente. Todo es cuestión de saber cuánto van a ser los guarismos finalmente, la cantidad de votos que se van a tener en uno u otro sector, pero por lo menos así como están las cosas parece que hay una tendencia muy clara, realmente así hacia dónde se posiciona la victoria y la segunda ubicación y la tercera también, inclusive para estas próximas elecciones, en lo que concierne para la intendencia. Ahora, para la Junta Municipal, sí señor, es absolutamente incierto, imprevisible. Hay una encarnizada batalla, una lucha, no solamente entre las candidaturas del partido Yo Creo con el partido Colorado, y está ahí los liberales también peleando por algunos escaños, sino que entre los propios integrantes, aparentemente, de una vez más el partido que lleva la delantera en la fortaleza electoral para estas próximas elecciones, que es el partido Yo Creo, entre los propios candidatos de esta facción política, hay una encarnizada lucha por los lugares correspondientes en la Junta Municipal para el próximo periodo. Así más o menos se están manifestando las cosas. Vamos a estar hablando con ellos también en el transcurso de los días que ya se vienen. Sí, señores, a partir de la próxima semana tendremos espacios igualmente para brindar espacio político para las diferentes candidaturas aquí en nuestra programación en Super Positivo. Tiempo de noticias, señores, 6:59 en el Paraguay. Vamos a los titulares.
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0: Amanecer con tiempo, señores, con cielo cubierto, tiempo bueno, sin dudas, pero con cielo bastante nublado, cubierto a esta hora de la mañana y sin sol en la zona este del país, por lo menos en las tres fronteras, con una temperatura mínima de 19 grados, una máxima de 25, anuncia para el día de hoy la Dirección Nacional de Meteorología. Y habla que el fin de semana será con lluvias y descenso de temperaturas, igualmente como en todo el territorio nacional en esta parte fronteriza. La más baja podría llegar a unos 10, 11 grados para el amanecer del día domingo próximo, de acuerdo a meteorología. Hoy tendremos una jornada con lluvias en forma dispersa en la mayor parte del territorio nacional. Pobladores realizan colecta para reparar la balsa. Esto, señores, la que une el Pengo San Miguel de Los Cedrales con la zona de Minga Guazú, kilómetro 14, donde hay una balsa muy precaria que sigue funcionando a pesar de los reiterados pedidos de los municipios y los pobladores afectados al Ministerio de Obras Públicas por la reparación o construcción de un nuevo puente que brinde garantía al paso, sí, a través de las profundas y calurosas aguas del Monday. ¿Qué más tenemos? Serie de allanamientos en Ciudad del Este para desmantelar una red de venta de medicamentos falsificados. Dice la información, la que lleva a cabo la Fiscalía con la Policía, siempre actúan juntos en las últimas horas. Habeas Data, dice, camaristas del Alto Paraná ratifican aberrante fallo contra la libertad de prensa. ¿En serio? Así que esto se confirma, ¿eh? Dice, un tribunal de apelación en lo laboral, Alto Paraná, confirmó la aberrante resolución de la jueza Delia Alvarenga, que ordena la eliminación de publicaciones periodísticas sobre el empresario esteño Estanislao Pereira de Oliveira, luego de que este planteara un habeas data para ello, atentando contra derechos constitucionales, porque sí, la libertad de prensa está consagrada en la Constitución Nacional. La SD, o sentencia definitiva, dice que atenta contra la libertad de prensa y deviene en un habeas data, fue emanada por la jueza laboral Nelly Alvarenga y fue ratificada en forma unánime, de acuerdo a la información que esta publica y del cual se hace eco también hoy el diario ABC Color, porque afecta directamente, señores, a los derechos de la prensa. Así mismo, otros temas que tenemos a mano esta mañana también, sí, señores, dice, el gobierno ofrece a médicos eliminar diferencias entre nombrados y contratados y mejorar los pagos. Sería por lo que el gobierno propone, algo es algo así como un aumento escalafonado en base a meritocracias y no en forma generalizada como están pidiendo los médicos, y eso ha significado, señor, de vuelta un impaso insalvable. Y los médicos anuncian de vuelta ir a la huelga. Ministros del Poder Ejecutivo se reunieron ayer con miembros del Sindicato Nacional de Médicos para detallar respuesta, dice, a cada uno de los puntos reclamados por el gremio. Tras una reunión que se extendió por más de 3 horas, los ministros se explicaron los puntos abordados, donde básicamente se detalló a los profesionales médicos la medida que pusieron, dice, en marcha. Los reclamos, la ministra de Salud, Teresa Barán, explicó en conferencia de prensa que los médicos reclaman 4 puntos fundamentales, sí, que incluyen la desprecarización para el personal contratado, pago por días feriados trabajados, mejores condiciones de infraestructura y los insumos y medicamentos que hace tanta falta. Sí, señores. Con respecto a los 4 puntos, de los cuatro puntos, 3, dice, hemos cumplido, aseguró la ministra. En fin, lo cierto es que, señores, el resumen, la conclusión de todo esto es que no hubo de acuerdo, de nuevo, un acuerdo entre ambas partes, y los médicos se están anunciando más huelga. Por ejemplo, el diario ABC al respecto dice en el día de hoy, a ver, en la información dice, médicos en pie de guerra rechazan por unanimidad oferta del gobierno e irán a huelga, dice. La asamblea de SINAMED desestimó en forma categórica, o sea, luego de recibir entonces la propuesta del gobierno, aquí estamos viendo realmente, sí, el momento de votación en que levanta la mano, la asamblea del gremio de los médicos y rechazó, dice, de manera categórica la propuesta oficial de ajuste salarial y pago por feriados de los médicos. Los profesionales se tildaron de insuficiente el planteamiento. Dice, aprobaron el aumento presupuestario de $260 millones dentro del presupuesto de gasto para el próximo año para la compra de insumos y médicos. Una nueva huelga es un hecho y está prevista, dice, para los próximos 21 y 22 del mes de septiembre. O sea, por lo menos no va a ser inmediato, porque ya ahora con lo que estuvimos la semana pasada, casi una semana de huelga, esto ha golpeado muchísimo a la salud pública. Y entonces se están programando de vuelta a la próxima huelga los días 21 y 22 de septiembre. Otras informaciones que tenemos a mano también, la Fiscalía y la DENIT verifican, dice, con escáner, 2 vehículos incautados en caso de presunta falsificación de fármacos aquí en la frontera. Es que ahora tienen los equipamientos correspondientes para escaneo directamente. Pasa en un arco, bajo un arco el vehículo, y ya un escáner, señores, realiza todo el procedimiento. Y además, señores, más referente a la crisis sanitaria, la renuncia a los médicos. Dice otro cirujano que renuncia al hospital de Presidente Franco. Qué pena, ¿no? Dice el cirujano general y torácico que presentó renuncia al cargo del hospital de Franco en el marco de las manifestaciones de médicos. En una nota dirigida, dice a la directora, la doctora Andrea Jiménez, el profesional señala, ¿y por qué no pone acá el nombre del profesional que renuncia? Creo que estoy buscando y no aparece. Solamente dice que el médico lleva más de 17 años trabajando en ese hospital y 36 años ejerciendo la medicina. Entonces es un cirujano de mucha, mucha experiencia. Además, en otras informaciones que disponemos esta mañana también en este medio, concejales de Yocreo dice aprueban despilfarro de 3.500 millones para Navidad en el Este. Dice que se aprobó de vuelta el presupuesto, señores, para financiar la fiesta navideña hacia fin de año. Con un gasto de unos que ascendería a los 3.500 millones de guaraníes de inversión. Mucha plata, ¿eh? Y otras informaciones disponibles esta mañana en este medio también. De acuerdo a la información que estamos teniendo, dice, desajuicio que termina a golpes y con supuestos disparos en Presidente Franco. De acuerdo a la noticia, condenan a 2 años de prisión a un hombre por omisión de auxilio tras un accidente. Eso me parece que es importante. Hoy día, que señores, abundan los hechos de accidentes de tránsito que cometen algunos conductores de vehículos y simplemente se dan a la fuga abandonando a sus víctimas. Otras noticias más que disponemos esta mañana también señala pelea por alquiler termina con un herido y denuncian a agente policial por realizar disparos, dice, contra fletero. Una pelea por una deuda de alquiler terminó con una persona herida y una denuncia por supuesto disparo de arma de fuego. El hecho ocurrió, que incluso ya había sido denunciado en la fiscalía, y se movilizó a los agentes policiales. También en otras informaciones esta mañana que tenemos, siempre en el plano local y regional, detienen a seguridad tras balear a 2 personas en Ciudad del Este. Eso está en relación al mismo caso que estamos contando en otro medio, ¿eh? Asimismo, de los medios, señores, de Circulación Nacional, que estamos recibiendo, dice, miembro del Comando Vermelho con orden de captura en Brasil es arrestado en Luque, señores, en Luque. Ahí estaba viviendo tranquilamente en Paraguay. Otro miembro más de una facción criminal. Médicos rechazan propuesta y llaman a nueva huelga, así el titular que tiene también este medio de comunicación. Y además, de los vuelos internacionales de las compañías aéreas en Paraguay, LATAM anuncia vuelos directos, dice, a Montevideo y aumento de frecuencias. También imputan a 2 adolescentes por violento asalto a conductor de plataforma, en otra información. Con el diario Última Hora tenemos en portada esta mañana, a IPS le falta 158 millones de dólares, ¿para qué? Para cumplir con compras de fármacos. Medicamentos, dice, para tratar el cáncer, encabezan la lista de los fármacos más costosos y que están, señores, carentes en el IPS. El 20% del Benedecum se lleva, dice, el 80% del presupuesto para medicamentos de la previsional. Tanto así realmente se utilizan los medicamentos para los asegurados del IPS, que alcance tanta plata. Y además, en otras informaciones de portada en este medio, dice también, médicos rechazan propuesta del gobierno y confirman de vuelta que irán a la huelga. Planteamiento del Ejecutivo no convence y los doctores van a otro paro nacional. porque ya estamos anunciando para los días 21 y 22 de septiembre. El gobierno planteó mínimo reajuste salarial que significaría unos 60 millones de dólares. Según Mérito, para el gremio el proyecto es totalmente insuficiente. Sí, señores, otra cuestión es presupuesto de gasto para el 2027. Estiman que gasto público en la caja fiscal crecerá hasta 20%, pese a cuestionada reforma. ¿Vais a ver reforma? Pero entonces, si van cada día más aumentando y aumentando el gasto público para, señores, financiamiento de programas superfluos. Ese es el problema que tenemos con el presupuesto del país y la caja fiscal. Otro tema, advierten que el Niño, el fenómeno climático, el Niño se intensificará. Paraguay aboga ante Argentina por peaje según la carga efectiva en la hidrovía, señores, a través del río Paraguay, Paraná y el río de la Plata para salir a los puertos de ultramar. Conciertos, obras de teatro, danza y cine, la agenda del fin de semana, para, por lo menos para Asunción, ¿verdad? No para acá. Y en portada también, señor, la victoria de Cerro Porteño ayer frente a Recoleta en la página deportiva que presenta el diario Última Hora. Pasamos finalmente a la primera página del diario ABC Color, que nos dice: chats y audios revelan modus operandi a la compañía sucia, dice, en relación a un tema también que publica hace rato el diario ABC. Inflación cero en agosto, sí. El Banco Central emitió el documento que dice que en el mes de agosto hubo inflación cero. Pero desde que asumió Peña, alimentos subieron, dice, 23%. Y otras informaciones más que tenemos esta mañana a ver en portada con otros títulos. Sí. Juicio a Hernán Rivas, fiscal destaca que el propio ex senador se autonominó para integrar el jurado de enjuiciamiento y reafirma la hipótesis acusatoria. Este debe terminar en la cárcel, este Hernán Rivas, sin duda alguna. Uno de los más grandes sinvergüenzas del país de los últimos años. Escrachan a Santiago Peña y reclaman sede del IPS en J. Eulogio Estigarribia, donde estuvo ayer el presidente de la República con los productores, señores, agrícolas. Y Benigno sobre el presupuesto de gastos para el 2020, para el 2027. ¿Qué dijo el Benigno López? Sería, ¿no?, el exministro de Hacienda. No es un presupuesto sostenible y realista, dijo. Y del ámbito de la educación, dice, tras denuncia por planillerismo, reubican a Primo del intendente de Luque. Mientras tanto, señores, impactó en el mundo y sigue dando, realmente sí, las declaraciones en el ámbito internacional desde Argentina, las declaraciones muy fuertes reivindicando las Malvinas, el presidente argentino. Y dijo, operadoras del yacimiento petrolero en Malvinas ven sin defecto las amenazas de Milei, dice también la información al respecto. Porque hizo alusión directamente a estas compañías. Las dos compañías con licencia para operar el yacimiento petrolero Cian León, al norte de las Islas Malvinas, de soberanía británica actualmente, reclamadas por Argentina, minimizaron, dice, hoy las amenazas del presidente argentino de aplicar sanciones a quienes exploten los recursos naturales de las islas. Y se agrava la crisis, se dice en el Supremo brasileño, y Lula pide investigación transparente. Entre otras cosas tan importantes en el plano internacional, señor, pasamos directamente al mundo deportivo. Sí, señores, el Cerro disfruta, ¿no?, de la victoria ayer en el último partido del torneo clausura de la fecha número 8, Cerro gana con doblete de Vigetti y deja buenas sensaciones, dice, ¿no? Terminó el partido 3-1, ¿verdad? ¿Y qué dijo Gustavo Costas? Si todas son finales, dijo, necesitamos de todos. Refiriéndose realmente al momento complicado todavía que está en la tabla de posiciones Cerro Porteño y que necesita ir mejorando, sumando más puntos. Y Mientras tanto, señores, sí, Matías Galarza, el Inter de Miami y de Messi, le da la bienvenida a Matías Galarza, señores, como incorporación, creo que por una temporada. Mientras tanto, resaltamos, señores, el cierre una vez más de la fecha número 8 del torneo Clausura, ayer con el partido y la victoria de Cerro Porteño 3-1 sobre Recoleta. Al final de esta jornada, ¿cómo quedó la tabla finalmente de posiciones, señores? Puntero es 2 de mayo en forma solitaria con 18 puntos. Segundo, Libertad con 16, con 15 puntos están abajo. Nacional, muy bien ubicado, Nacional con 15 puntos, con 14 está Sportivo Trinidense. Olimpia se quedó con 13 unidades, con 10 puntos están, ¿cuánto? 4 equipos, ¿eh? Deportivo Ameliano, Cerro Porteño, Luqueño y Guaraní. Con 8 puntos está Rubio Ñu y Los Coleros, señores, Recoleta con 7 y Deportivo San Lorenzo con apenas un punto acumulado. La próxima fecha arranca mañana, ¿verdad? Sí, señores. Mañana, sí, señores, tendremos un solo partido. Y comienza la fecha número 9 con San Lorenzo frente al 2 de mayo. De Pedro Juan Caballero, ¿verdad? Quedando para el día domingo, a ver, tres partidos para el día lunes están programados, ¿eh? A las 10 de la mañana juega Olimpia, ¿eh? ¿Se imagina usted el domingo a las 10 de la mañana frente a Treniense? A la tarde, 4 de la tarde, Libertad frente a Rubio Ñu. Y Luqueño frente a Mediano a las 18:30 para el día lunes próximo. Por tanto, quedarían los dos partidos finales. Guaraní frente a Recoleta y Cerro Porteño frente a Nacional. Tiempo, señores, inestable, con cielo mayormente nublado, cubierto. Amenazante de lluvias a esta hora de la mañana en la zona este del país y las tres fronteras. Una temperatura mínima de 19 grados, una máxima de 25 tendremos hoy. Lluvia dispersa se anuncia para todo el territorio nacional de acuerdo al pronóstico de meteorología. 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

cuento, apenas sí que me caiga, ya cuento 1, 2, 3 para volver a levantarme, ¿verdad? Porque hoy estoy mejor que ayer. No me rendiré de ninguna manera, no, qué fuerza, qué linda canción, qué lindo tema realmente proponiendo mi querida amiga Raquel Salguero. Saludos mi corazón para vos y para toda la gente que nos acompaña, muchas gracias. Sí señores, así estamos en la mañana de Super Positivo con todos ustedes. ¿Qué tal, Mabelita querida? ¿Cómo amanecimos hoy? Peixe y Tebo Ibio con esa linda sonrisa de vuelta. Cariños en especial para vos, saludos de vuelta, muchas gracias. Hola Lolito querido, buen día, dice, gracias señor. Ya amaneció, que la bendición de nuestro Señor Padre sea contigo y con tu familia hoy, feliz día viernes. Para toda la audiencia también, qué lindo, ¿no? Qué lindo, sí, así mismo. Bueno, muchas gracias, mi querida Estelita. Buenos días, sí, señores, también. Dice, ¿qué es el Cristo? Es bueno preguntarnos esto, ¿no? El tema importante de reflexión para el día de hoy, ¿verdad? Señores, estamos mucho más, con mucho más que seguir compartiendo con todos ustedes. Hola Estelita Martínez, bendiciones totales. ¿Qué tal mi querido amigo Enrique Daniel? Bendiciones, se conmemora en el Día de la Mujer Indígena, ¿eh? Eso también existía, no sabía, ¿eh? Ayer era, parece que el Día de la Mujer Indígena y se ha podido conmemorar también.

0: Para los días 19 y 20, ya nos preparamos en 12. Así que les anuncio, señores, los días 19 y 20 de septiembre se va a estar realizando la feria tradicional de primavera y exposición de orquídeas en el Parque Lineal Manuel Ortiz Guerrero, acá, ahí cerca del área 1 y del lago. Las jornadas, dice, organizadas por la Asociación de Orquideros o Orquidófilos, son amantes de la orquídea, sería esto, ¿no? El Alto Paraná. Se van a estar desarrollando de 9 a 18 horas. Van a estar abiertos entonces en esos dos días. Sí, señor. Así que prepárense. Yo no me voy a perder porque me encantan las orquídeas, ¿no? Qué flores más mágicas y maravillosas, ¿verdad que sí? Bueno. Me gustan las flores. Muchas gracias, hermano querido. Muy amable también por acá. Lo que vamos recibiendo más y más saludos de la gente. Hola, Sonia. Gracias por tu lindo mensaje en el día de hoy. Bendecido día viernes, dice. La felicidad nunca tiene futuro, no es presente o es recuerdo. Puede vivir en una conversación, una mesa compartida o un instante que todavía no se abriga. El futuro contiene, dice, esperanza. La felicidad necesita un presente donde poder sentirse totalmente. ¿Para qué tenemos que esperar para sentirnos felices, verdad? Ahora sí, señor. ¿Por qué voy a estar esperando para el futuro? La felicidad se comparte ahora, por supuesto. Sí, así mismo. Qué bueno, hola Isabelita, gracias por tu saludo del kilómetro 9 también esta mañana, 9 a Caraí, dice, a ver, buenos días, dice, hoy levántate feliz, este viernes sonríe, gracias por todo y tanto, excelente jornada y para vos este gran abrazo también, un lindo gesto, muchas gracias en el corazón, Don Miguel Morales, gracias por tu saludo, hermano querido, también desde el 9 a Caraí en algún punto. Saludándonos esta mañana. Buen día, Miguel Morales. ¿Cómo amaneció la familia? Bendiciones.
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0: Y más personas que siguen en comunicación 0983-574-901. 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
1: Compartiendo contigo la mañana de integración y Super Positivo también, 7:29, señores. Cielo nubladito, nubladito. Cubierto.
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1: Sí, toda la vida vale, ¿verdad?
4: 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Siempre hacia adelante.
1: Siempre hacia adelante.
4: Dale todo a ti.
1: Para atrás solamente para tomar impulso, ¿verdad?
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1: La música, señor, de Emilio García, Los Hobbies.

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1: Estamos en la mañana de Super Positivo junto a vos, 7:34 minutos en la República del Paraguay. En nuestro encuentro junto a vos en Super Positivo, ¿qué tal, doña Clotilde, querida? Kilómetro 9 Mondaí, hoy le saluda a la gente del lado Acaraí, y por supuesto podía faltar del lado Mondaí también. Dice hola Gabino, bendiciones totales, Dios acompañe, a vos está usted también, pase la música, a ver, estoy enamorada de Talía. Con mucho cariño, desde el kilómetro 9 Mondaí me está saludando mi querida, mi doña Clotilde, gracias querida. Bendiciones, hola mi querida profe Gloria, Fátima, ¿qué tal? ¿Cómo estamos? Siempre San Francisco Hernandario, buen día, dice amigo. Hermosa audiencia, todos saludos, dice, especiales y cargados de buena energía en este hermoso día viernes, ¿verdad que sí? Reflexión y música, gracias, la felicidad no siempre llega cuando todo está perfecto, ¿verdad? A veces empieza cuando dejamos de esperar que todo cambie y aprendemos a valorar lo bueno que ya existe, totalmente, tenemos que tener mejor conciencia de valorar toda la bendición que estamos recibiendo y no lo que no tenemos a mano, ¿verdad? Habrá días difíciles, sigo compartiendo el comentario de mi querida amiga, y si habrá días difíciles, planes que no salgan como esperábamos y cosas que no podamos controlar, pero que nunca nos falten motivos para agradecer, respirar y volver a elegir la paz, ¿verdad? Que sí, qué lindo. Acá una linda sugerencia musical también de Marcela Ganda, la verdad. Voy a buscar la canción Estoy Contigo dentro de instantes también, mi corazón, como no, con mucho gusto. Estamos en la mañana, súper positivo, porque quiero compartir este hermoso tema, que llega en versión de Víctor y Leo, una de las mejores canciones de José Augusto, así con este Evo Lembrado.

0: 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Nesta hermosa canção de Vitor e Leo, junto a José Augusto, grandes intérpretes da música em Brasil também, que nos traz esta linda canção. Bueno, o que passou com o presidente da República ayer? Dice, escrachan a Santiago Peña durante un acto oficial en el J. Eulogio Estigarribia, acá, cerquita de nosotros, en la frontera con el Alto Paraná, en la zona de Caaguazú. El presidente de la República recibió escrache durante un acto oficial que se realizó en la ciudad de mencionada. Le cuestionaron la falta de medicamentos, el abandono del IPS y las visitas para las fotos, sí, visita para las fotos en el marco de las campañas políticas. Sí, está muy bien. Me parece, gente, tenemos que animarnos a no callar más. Un ambiente de fuerte tensión se vivió durante la visita, dice el presidente de la República, a este departamento, pero últimamente parece que ya está medio con la piel curtida, como se dice el presidente también, O una cara más dura todavía, una cara de plomo, Que parece que ya ni lo siente más. Todo lo que realmente le están enrostrando. Dice, en el acto realizaron la entrega de beneficios y habilitación de una obra pública que derivó en un escenario de protestas y cuestionamiento hacia la gestión del presidente de la República con relación a la política de salud y todo lo que se tiene hoy día, ¿no? Durante el desarrollo del evento, los ciudadanos presentes rompieron el protocolo para interpelar directamente al jefe de Estado. Me parece sumamente bien, ¿Y qué más? ¿Qué más tenemos acá? Dice, localizan a Claudia Riquelme. Esta fue anunciada como desaparecida días pasados, La mujer que era, dice, buscada en Luque. Menos mal que reapareció. Claudia Riquelme, dice la información. Y cada asaltante buscado por violentos robos, dice también, con machete, inclusive en Asunción. Y confesó, dijo, me siento apenado. Me siento apenado si agarraste un machete y te fuiste a asaltarle a alguien directamente en la vía pública. ¿Qué te parece,
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0: Y escuchando el caso también, esto me parece realmente así pintoresco, por decirlo así, ¿no? Detienen a dos extranjeras en el aeropuerto, Silvio Petirossi, con 45 huevos de guacamayo. Sí, 45 huevos de guacamayo que estaban siendo transportados, por supuesto, en el tráfico internacional de animales silvestres. En este caso son en huevos que estaban transportando. De los loros grandes, los guacamayos, que tiene un precio, pero en Europa, dice que tenía con destino, estaba la intención de llevarlos a Europa, y tiene un precio altísimo en el mercado europeo de esto, Asimismo, sí señores, y muchas novedades más que seguimos compartiendo con ustedes en la mañana de Super Positivo también, gracias a la gente que sigue con nosotros compartiendo nuestra mañana. Hola mi querida amiga Lilian. ¿Cómo estamos, doña Lilian? Desde el kilómetro, dice 12 a Caraí, tanto tiempo también, buenos días, bendecido día viernes, kilómetro 12 presente, dice, como siempre, excelente la programación. Gracias, doña Lilian, ¿cómo está? Saludos, bendiciones para vos, por lo menos a Laurita, siempre la veo en las redes sociales, a veces también, muy activa, parece que en España continúa, así es, muchas gracias, muy amable por participar también en nuestro programa, estamos junto a todos ustedes en el Super Positivo. Vamos cumpliendo con nuestros anunciantes en la parte final del programa también, señores. 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
0: 7 de la mañana, 47 minutos en territorio nacional. Gracias, mi querida Mabelita, una vez más para vos también. Nuestro cariño y saludos a esta hora de la mañana, compartiendo con nosotros nuestro encuentro a través de Super Positivo en Integración. Bueno, mi querida profe Gloria, la canción solicitada con mucho gusto, Marcela Gándara, música de alabanza, nuestra mañana en la parte final del programa, trayendo su hermosa canción, Tu Palabra.

tu palabra, señores. Sé que me sostendrá Marcela Gándara. Qué bonita canción en la parte final ya de nuestra programación aquí en Super Positivo. Simplemente quiero ir cerrando la participación de la gente también, no dejando atrás absolutamente nada de lo que la gente está compartiendo con nosotros esta mañana, como este lindo mensaje. Dice: Dios estuvo contigo ayer, estará contigo hoy, seguirá estando siempre. Así que bueno, ten paciencia y ten confianza en el Señor. Buenos días. Dios te bendiga hoy a ti también. Gracias, muy amable. Una vez más a mi querida amiga Katy Cañete. Muchas gracias, mi corazón muy amable. Las bendiciones completas para vos en esta mañana por acompañarnos. A mi querida amiga Fabiola. Bueno, a Fabiola, que del kilómetro 9 a Caradí también hace mucho tiempo está ausente. Hoy nos saluda de vuelta. Gracias por ahí, don Miguel Morales también y familia. Gracias de corazón. Las bendiciones para ustedes. A todos en este día, sí señor, ya nos vamos metiendo en el tiempo de espacio cultural, momento de reflexiones que ya estamos presentando a continuación.

Me llamó la atención este mensaje, este pensamiento que había recibido, que dice: y llegará el momento en tu vida, llegará el momento en el que debas decidir si sigues el camino de los otros, de los demás, o seguir tu propio camino, o seguir tu propio camino. ¿Cuál será ese momento realmente tan importante en que tengamos que tomar la valiente decisión? Porque requiere coraje, requiere de tantas cosas, requiere de audacia, por decirlo así, ¿no? El que tengamos que elegir seguir nuestro propio camino, sin importar lo que los demás tengan que decir, sin importar, incluyendo lo que los miembros de nuestra propia familia, de la sociedad, nos tengan que realmente así, a veces, voy a utilizar la palabra presionar, porque esa es la realidad. Es que todo el mundo trata de presionarte para que te quedes en el molde, ¿verdad? Para que sigas ahí. Para que todo en la vida sea igual, igual que todos los demás. Y que no te apartes nunca, si es posible, de los miembros de tu propia familia. Estamos hablando, por ejemplo, de cambios radicales que podría de repente asumir un nuevo rumbo, un nuevo camino en tu propia vida. Me está haciendo recordar, por ejemplo, ayer anteayer nada más me encuentro con gente de mucha amistad, muy cerca, de muy cercanos, así al lado, de parientes inclusive. Y les cuento así directamente, yo viniendo de la misa, me dice: Gavino, ¿por qué no te vas más a la misa? Hace mucho tiempo en mi barrio. Porque antes frecuentaban la gente, como parroquianos que somos todos, nos encontrábamos todos por ahí, de repente hace mucho tiempo que me voy muy de vez en cuando, muy esporádicamente. Y le digo que, bueno, me voy a veces cuando puedo, sí, pero me voy también a otras, a compartir con otros hermanos en otras denominaciones, ya sean iglesias evangélicas, que me encanta cuando me invitan, me voy a compartir. Y me voy también a otras religiones, otros templos también. Estoy haciendo estudio con los hermanos budistas, estoy con la gente del grupo Bahá'í, estoy con la gente también haciendo estudios, igualmente con grupos de otras religiones. Me gustaría ir a la mezquita también con los hermanos islámicos también a compartir, en fin, con todo el mundo, porque desde que verdaderamente conocí la real espiritualidad, no tengo un camino definido propiamente en cuanto a eso. Eso no significa que esté desconcertado, ni que esté confundido, ni que nada de eso, no, al contrario. Estoy cada vez, por fin encontré la verdadera seguridad acerca de lo que es realmente la espiritualidad. Pero a la gente dice, y se quedó sorprendidísimo así, las personas dicen, no, pero ¿cómo es posible? ¿Cómo podés tomar otro camino? Eso que no es nuestro. No, porque aquí la gente son todos así, tiene que continuar siendo todo igual de esa forma nomás, ¿verdad? En fin, así. Sin embargo, muchas veces inclusive, podés como cambiar de partido político, ¿verdad? Podemos cambiar de ideología, podemos cambiar de opinión, podemos cambiar de manera de pensar, de actuar, siempre buscando lo mejor y la mayor capacidad de evolución y crecimiento que tengamos que tener, ¿verdad? Muy a pesar de que la sociedad quiera que vos te sigas manteniendo en el mismo molde, muy a pesar de todo, llegará el momento en el que debas decidir seguir el camino de los otros o seguir tu propio camino. Yo te digo a vos una cosa, hermano querido, síguele a tu corazón. Síguele exactamente aquellos de los cuales realmente resuenan contigo, con tu alma, con tu propia conciencia interior. Aquello que verdaderamente te llena, aquello que te emociona, aquello que saca de vos, por supuesto, la pasión por el cual tenés en la vida, que tenés que hacer, siempre y cuando sea el camino que te lleve a construirte como persona, como ser humano, y por encima de todas las cosas, hacer el bien a los demás, sin mirar a quién, como se dice.
El resto no importa. El resto no. En cuestión del amor también, sí. Lo que me dicen por acá, en la cuestión del amor también, claro que sí. Vas a recibir muchas críticas. ¿Qué por qué no? ¿Qué diferencia social? ¿Qué diferencia racista? ¿Qué diferencia de edad? ¿Qué diferencia de esto, de aquello? No. Donde está tu corazón, aquello que ames verdaderamente, es el lugar donde creo que tenemos que estar siempre, por encima de todas las cosas. Aquello que te hace feliz y que te llena el alma por encima de todas las cosas. Y donde digas, estoy en el lugar donde debo estar, donde me corresponde. Donde me siento realizado, mi vida adquiere sentido y significado y soy feliz. Desde aquí voy a luchar para ser feliz a los demás también y a todo el mundo. Tendremos que elegir nuestro propio camino, ¿verdad que sí? Muy a pesar de todo. Y que hoy elijas el camino de la verdad, del bien, de la justicia. Y disfrutes de todo el éxito en esta linda jornada. Gracias por acompañarnos, gente. Dios mediante será hasta mañana. Y que en la escala de valores de su vida Dios ocupe siempre el primer lugar.

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1: 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Tal vez hay tormenta ahora, pero la lluvia no dura para siempre.

0: Son las 8 de la mañana con 32 minutitos en todo el territorio nacional, piso 21, La Vida Sin Ti, una muy linda producción musical con el cual estamos arrancando ya la programación de Conexión 104. La doy día viernes 4 de septiembre del año 2026, una jornada más, un día más, una mañana más con todos ustedes a través de esta estación de radio, la 104.3. Cada nueva mañana es un lienzo en blanco y una oportunidad única para empezar de nuevo con mucha, pero con mucha energía. Levántense, brillen, porque tenemos un nuevo día frente a nosotros. Hoy es un nuevo día para ser feliz, porque cada amanecer es un borrón y cuenta nueva. Hoy, de hecho, tenemos la oportunidad de brillar más que el día de ayer. Tenemos montones de informaciones para entregarles a ustedes en esta jornada del viernes, puertita de fin de semana. Viernes cálido a fresco con lluvias y tormentas puntuales, reza el informe de la Dirección de Meteorología que ya compartiremos con ustedes enseguidita en la mañana de Conexión 104. Muchas novedades estamos teniendo. El IPS, a IPS le falta, dice, unos 150 millones de dólares para cumplir con compras de fármacos. Y mientras tanto, los asegurados, bien, gracias con los medicamentos que necesitaban. Escrachan a Santiago Peña durante un acto oficial en J. Eulogio Estigarribia. De esto y mucho más vamos a hablar enseguidita en la mañana de Conexión 104. Esto apenas arranca. Estamos en Conexión 104.
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0: 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Estamos compartiendo ya Conexión 104 y día viernes. Él nos recuerda que tenemos que disfrutar de las cosas bonitas que la vida nos da. Ya sea algo tan sencillo como sentir el vientecito en el cabello, disfrutar de los rayos del sol, que hoy no sé si va a salir. Disfrutar de las cosas simples, de hecho, no tiene precio. Cuando expresamos nuestras ideas, logramos trascender, ya que podemos influenciar positivamente en la vida de otras personas que necesiten una palabra de apoyo. Feliz viernes a ti que estás del otro lado del receptor. Los deseos de Eber Rojas Borja, desde el puerto privado campestre, kilómetro 10 a Caral, un nuevo concepto en logística portuaria exportando calidad. Tengo que saludar ya también a los amigos de Tutti Frutti, porque por ahí también la sintonía en radio es de la 104.3. 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Claro que sí, de la mano de Básico Jeans también estamos ya compartiendo con ustedes Conexión 104 y día viernes. Vamos hasta el mediodía. Ya enseguidita estamos con el informe de la Dirección de Meteorología. 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Lindo día, linda mañana la que estamos teniendo. El 098-3533-328, la línea que estamos habilitando para las sugerencias musicales y los saludos. Y el contacto directo con la producción del programa es a través del 570-561. Saludos cordiales a todos. Gracias por compartir con nosotros este día. Es lindo estar en sintonía de Radio Integración de Conexión 104. Para nosotros también es lindo saber que ustedes están del otro lado del receptor acompañándonos en este nuevo amanecer. Deseo que despierten renovados y con muchos deseos de vivir plenamente este día maravilloso. No puedo predecir cómo será este nuevo día, pero te aseguro que nosotros, por lo menos de nuestra parte por acá, haremos todo lo posible para que puedas disfrutar con nosotros la mañana.

0: Volver a comenzar se llama esta producción musical y lo hace Café Tacuba en la mañana de Radio Integración, en la mañana de Conexión 104. Siempre es bueno volver a comenzar, gente. Claro que sí.
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0: Fortaleza es levantarse cada mañana para hacer que hoy sea mejor que el día de ayer.
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0: ¿Quién dijo que volver a empezar es fracasar? No, en absoluto. Volver a empezar es volver a soñar. Es volver a vivir y cuantas veces sea necesario. Seguí insistiendo. No acepte, no permita, ni se resigne a pasar por esta vida sin intentar ser feliz. No, hay que estar ahí. Porque hay etapas que se cierran con lágrimas y otras que se abren con esperanza. Por lo tanto, siempre, siempre, siempre es importante volver a comenzar, como dice la canción de Café Tacuba. No importa cuántas veces tengas que volver a empezar. 8 horitas con 43 minutitos en todo el territorio nacional.
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2: Cuando son las 9:02 en todo el territorio paraguayo, saludamos a la audiencia de la Asociación de Radiodifusores del Alto Paraná, a todos los medios componentes de este grupo que justamente componen y que tiene su espacio exclusivo todos los viernes desde este punto horario hasta las 9:30 horas. Nos conectamos con la gente que sintoniza los diferentes medios y que de esa manera también nos acercamos a través de estos medios a toda la audiencia. Muchísimas gracias a todos los directivos y también trabajadores de los medios radiales que forman parte de la ARDAP. Muy buen día para todos. Buen día, querida Guadalupe Montserrat Snit.
3: Buen día, Gabriel Miranda. ¿Cómo estás? Un saludo cordial a todas las radioemisoras que ya forman parte de la cadena ARDAP. Hoy estamos arrancando viernes 4 de septiembre.
2: La estación cabecera hoy, Radio La Clave, la 103.9 FM, desde donde estamos emitiendo señal para los demás integrantes de la ARDAP. Y hoy nos toca hablar de tema sumamente sensible, tema que realmente en estos últimos días ha acaparado los diferentes medios a nivel nacional, la situación crítica que atraviesa Salud Pública. Con la huelga de una semana de los médicos del sector público y el desinterés del gobierno nacional en llegar a un acuerdo, los médicos que en su mayoría han declarado la guerra al gobierno nacional están en vigilia permanente, hay negociaciones de por medio y la esperanza es que haya un acuerdo que finalmente pueda destrabar este conflicto existente entre dicho sector y el gobierno nacional. La asamblea del SINAMED desestimó en forma categórica la propuesta oficial de ajuste salarial y pago por feriados de los médicos. Los profesionales que forman parte, justamente los que integran el Sindicato Nacional de Médicos, ayer los principales directivos al menos estuvieron reunidos con representantes del gobierno nacional y tildaron de insuficiente el planteamiento. Por otro lado, los médicos aprobaron el aumento presupuestario de 260 millones de dólares dentro del Presupuesto General de la Nación 2027 para la compra de insumos médicos. Una nueva huelga es un hecho y está prevista para los próximos 21 y 22 de septiembre.
3: Cabe recordar también de que tanto el Alto Paraná como los otros municipios y distritos se sumaron a las medidas de fuerza, a las renuncias masivas de médicos, y esto hace que la crisis sanitaria en el país esté cada vez más agravada. Ya estamos en comunicación con el doctor Arturo Portillo del Sindicato Nacional de Médicos y de la Asociación Médica del Alto Paraná para hablar sobre esta situación. ¿Qué tal, doctor? ¿Cómo estás? Buen día, te saludamos desde Radio La Clave también para la ARDAP. Buen día.
4: Buenos días, ¿qué tal? ¿Cómo están, Radio La Clave y a toda la audiencia? Mis respetos.
3: Nosotros estamos viendo, doctor, pero viendo un poco la realidad de lo que se está viviendo a nivel local y nacional, preocupa bastante, teniendo en cuenta que tampoco el gobierno está poniendo mucho de su parte.
4: Y evidentemente, si llegamos a esto, justamente porque no hay respuesta, ¿verdad? Hay reclamos sin respuesta, hay respuestas incompletas, innecesarias y no lo que pedimos, ¿verdad? Entonces, estamos en una situación, en una coyuntura muy delicada, en un punto de quiebre que prácticamente es insostenible, no solamente para la clase médica, sino para la salud pública en general, ¿verdad?
3: Que finalmente termina afectando a toda la población, teniendo en cuenta que los hospitales, que de alguna forma ya venían luego sobreviviendo en terapia intensiva, hoy se encuentran en esta situación, doctor.
4: y básicamente esto es justamente uno de los mayores causales del cual la clase médica de la salud pública tuvo que salir a reclamar estos derechos que no solamente son propios del médico, sino también de toda la ciudadanía, los usuarios en general. Es una pena que tenemos que muchas veces perjudicar de alguna u otra manera, pero ya están perjudicados desde hace varios años en este sistema paupérrimo de desabastecimiento y de condiciones inhumanas para el trabajo ideal del médico, que pone todo, pero inclusive hasta de su bolsillo, pero lastimosamente no hay retorno, no hay comprensión, no hay ni siquiera una mirada piadosa de la clase política y de las autoridades de turno.
2: Doctor, venimos desde hace tiempo calificando que salud pública está en terapia intensiva, pero con esto definitivamente podemos hablar de que ya está en coma.
4: No, de hecho que hace rato que está en coma, ¿verdad? Nosotros estábamos sosteniendo eso como en la jerga médica lo llamamos ambuceando, ¿verdad? Que es tratar de mantener un moribundo para que no definitivamente no vaya, ¿verdad? Como siempre nosotros los seres humanos no queremos que nuestros familiares se vayan, aunque ya estaban en la última instancia, siempre procuramos hacer algo hasta milagroso y hasta con fe, ¿verdad? Para poder sostener ese hilo vital que significa tratar de sostener un sistema moribundo, ¿verdad?
2: ¿Se vienen más días de huelgas? ¿Nuevamente saldrán a las calles ustedes, los médicos, para exigir el respeto a sus derechos y lo que corresponde en este caso? Lastimosamente se ha evidenciado el desinterés, la falta de política, la voluntad política real por parte del gobierno para destrabar esta situación, doctor.
4: Y definitivamente esto es de público conocimiento. Ustedes que están en el periodismo, en la información, con más razón saben todos los lados, ¿verdad? Tienen el visor de 360 grados porque ven el lado del médico, ven el lado del usuario y ven el lado del gobierno o de las autoridades también, ¿verdad? O sea, ¿qué respuesta dan, qué pedido nosotros tenemos y qué consecuencias tienen sobre nuestros usuarios, ¿verdad? Y obviamente este desinterés es más que desinterés, es una burla, ¿verdad?, a la clase médica, a la ciudadanía toda, ¿verdad?, porque se viene diciendo todo el tiempo de que no hay plata, sin embargo ustedes mismos han visto y han escuchado todos los malgastos y las acreditaciones que se hacen en el presupuesto general de gastos en este momento en estudio, ¿verdad? Y lógicamente si de eso por lo menos la mitad de lo que se prevé para seguros VID, esta catering y compañía, si la mitad nomás le saca eso, se tiene y de sobra para sostener nuestro sistema sanitario.
3: Doctor, para que la gente que nos está escuchando entienda, ¿verdad? Yo creo que siempre está, no está por demás aclarar de que la lucha de los médicos no es solamente por el tema del aumento salarial, sino que estamos hablando de un todo, de un conjunto de cosas, de situaciones. Hablamos del mal estado. Los médicos están en las calles hoy reclamando por el pésimo estado de los edificios, de los hospitales, la falta de insumos, ese que pe paciente Juana, o Yohua Gaza, o Yohua Jeringa, o Yohua un montón de cosas que tendría que el gobierno entregarle, darle como provisión a la salud en este caso.
4: No, y lógico, los pedidos o las razones de la huelga médica y que el médico salga a la calle, y que hoy también estamos pidiendo que la ciudadanía también se nos una, es justamente eso, ¿verdad? Hay cuatro grandes reivindicaciones que se piden al gobierno, de las cuales supuestamente según ellos tres allanaron, ¿verdad? Cosa que no tiene nada que ver con lo que nosotros habíamos pedido, ¿verdad? Pero sí estamos muy contentos. De hecho, ayer en la asamblea se había aprobado la inversión de 260 millones de dólares para la compra de insumos y medicamentos, que lógicamente era lo que esperábamos. Y como la ciudadanía sabe y entiende, ¿verdad?, esa suma va a paliar en algo, seguramente, si se ejecuta correcta y adecuadamente, en algo, este déficit que lleva años sosteniéndose sobre los hombros de la clase médica. O sea, no solo esta clase médica, sino todo el personal de salud, ¿verdad?, todo el sistema sanitario, ¿verdad? Entonces, estamos contentos de que esta lucha ya repercuta de manera positiva sobre la ciudadanía, ¿verdad? Pero ¿qué pasa con los autores de esta situación, que son los médicos, ¿verdad? ¿Qué pasa con sus reivindicaciones? ¿Van a seguir congelados sus salarios otros 14 años? ¿Verdad? ¿Van a seguir perdiendo el valor adquisitivo de su salario? A eso es lo que nosotros nos referimos. Yo entiendo perfectamente de que la gente, o lo que tratan de tergiversar, eso solamente intentan tirar ese lado del reclamo médico, ¿verdad? Y es lógicamente un reclamo, y probablemente sea el más importante, pero no nos olvidamos de nuestros usuarios, no nos olvidamos de los medicamentos y los insumos, que por suerte ayer el ministerio prometió, ¿verdad?, y que seguramente van a trabajar en el presupuesto general de gasto a hacer real eso, ¿verdad? Porque una cosa son las promesas que siempre recibimos, y otra cosa son esa frase según
3: disponibilidad
4: presupuestaria, que termina siendo una falacia, ¿verdad?
2: Uh-huh. Ahora, de acuerdo a la información que ustedes tienen, los datos que manejan desde el SINAMED, ¿cuántos médicos ya a nivel nacional han presentado su renuncia?
4: Y yo no quiero entrar en especulaciones por el hecho de que no conozco la totalidad de todas las renuncias presentadas en el país, ¿verdad? Pero yo entiendo, por sobre todo, que son médicos cuyas especialidades son relativamente irreemplazables dentro del ámbito nacional, ¿verdad? Y lógicamente eso hace de que aún más se esté haciendo caso omiso a esa pérdida que va a tener el sistema público, entendiendo que son médicos que no tienen forma de ser reemplazados a nivel nacional, ¿verdad? Aunque ellos dicen que tienen el plan A, B y C, ¿verdad? Pero nosotros entendemos de que hay especialidades que, a no ser que se traiga de, no sé, de Ucrania o de algún otro país, ¿verdad?, cosa que lógicamente va a estar por encima de la ley y por encima de todo lo que está establecido para el ejercicio de la profesión dentro del país.
3: Y por encima de toda lógica también, doctor, ¿verdad? Porque empezar nuevos contratos, traerle a nuevos funcionarios, contratar a nuevas personas, nuevos profesionales, también requiere un proceso, una burocracia, y también obviamente tiene sus costos.
4: Y va a salir más caro de lo que nosotros
3: pensamos. Claro, va a salir más caro que escucharle a los médicos.
4: Nadie va a venir a trabajar acá en un sistema público totalmente fuera de tiempo y desfasado en cuanto a insumos, medicamentos, infraestructura y tecnología. Entonces, no creo que nadie vaya a venir a hacer magia dentro del país, ¿verdad?, con un salario que es la que está recibiendo desde 14 años el médico.
3: Administrando miserias.
4: Así mismo, y haciendo magias, no porque lo queramos, sino porque nos obligan a hacerlo, ¿verdad? Porque eso también forma parte de lo que es la vocación del médico, ¿verdad? Que tanto entra hoy en crítica, ¿verdad? Porque si son médicos, porque la vocación, y escuché también de un parlamentario hablar del apostolado de la medicina, y lastimosamente siendo médico también, ¿verdad? O sea, que si vivimos de apostolado, no vamos a pagar la luz, no vamos a pagar combustible,
3: paga.
4: Transporte. O sea, que no, eso no paga nada, ¿verdad? Entonces,
3: sí.
4: Yo creo que no es está demasiado bien justificado. No es una exageración como la gente del gobierno está diciendo, ¿verdad? Pero
3: como la campaña sucia que se inició, doctor.
4: Sí, claro, y a eso justamente me refiero, ¿verdad? Que estamos hablando con sinceridad, estamos hablando con pruebas, demostrando y demostrando todo el tiempo la falencia. Yo quiero, de repente, en algún momento, usted entre en nuestro grupo de médicos para ver todo la miseria en el cual se trabaja y cómo estamos nosotros sosteniendo algo que realmente no debería ser nuestra función tener que hablar como asistente social al paciente y decir, señor, lastimosamente no tengo cómo ayudarte, ¿verdad? Tener que ir únicamente a buscar los medios como para comprar este u otro medicamento, ¿verdad? O sea que es terrible,
2: doctor. Indudablemente es una verdadera pena. Reitero y coincido contigo, no es ahora nomás que Salud Pública ha entrado en coma, ha entrado
3: no puede más.
2: A coma, sino ha pasado de terapia intensiva en el cual ya estábamos luego desde hace mucho. Hoy estamos entrando en coma total. Doctor, muchísimas gracias por tu tiempo. Te enviamos un abrazo. Ojalá que vaya cambiando el interés del gobierno nacional hacia esta situación, porque afecta a toda la población paraguaya, no solamente al sector médico, sino a toda la población paraguaya. Entonces deseamos que haya una pronta solución para dejar de preocuparnos por lo menos por este tema, doctor. Un abrazo, muchísimas gracias desde la ARDA.
4: Muchas gracias a ustedes también por la oportunidad que nos dan para poder expresar nuestro pesar y nuestro desencanto con este sistema público en el cual trabajamos como miserables, ¿verdad? Y lastimosamente la miserabilidad también de quienes tienen que sostener esto no se refleja en sus propuestas, ¿verdad?
2: Totalmente.
4: Gracias y saludos, respeto a la audiencia.
2: El doctor Arturo Portillo, del Sindicato Nacional de Médicos y de la Asociación Médica del Alto Paraná. Crisis sanitaria a nivel país en una caldeada y multitudinaria asamblea general realizada ayer. El Sindicato Nacional de Médicos resolvió por unanimidad rechazar el plan de escalafón salarial presentado por el Poder Ejecutivo tras 5 días de huelga nacional que paralizaron la atención en consultorios y quirófanos de todo el país.
3: ¿Qué va a seguir?
2: El gremio del sector blanco calificó la contrapuesta estatal como una burla frente a la histórica precarización que sufren los hospitales públicos. La plenaria arrancó con ovaciones y aplausos de pie para la doctora Rosana González, secretaria general de la nucleación y principal articuladora de las protestas a nivel nacional. Pese a que el gobierno, a través de los ministerios de Trabajo, Economía y Salud, planteó un ajuste escalonado según la antigüedad laboral y un incremento presupuestario para insumos en el presupuesto general de la Nación 2027, el descontento de los profesionales fue rotundo. Anuncian huelga nuevamente para los días que justamente se analizan en esta propuesta, 21 y 22 de septiembre. El 21 y el 22 de septiembre nuevamente habrán huelga. La oferta contemplada o contempla un aumento inicial de 900.000 guaraníes, inicialmente 400.000 al sueldo base más 500.000 de bonificación para quienes tienen de entre 0 a 5 años de servicio por cada vínculo de 12 horas, subiendo de forma gradual para los de mayor trayectoria. Esta fue la propuesta del gobierno. El doctor Marcelo Galli, por su parte, lanzó duras críticas hacia la gestión gubernamental, señaló una falta de voluntad política para priorizar la salud del pueblo mientras se destinan millonarios recursos al rubro administrativo y político.
3: Y es lo que decía el doctor, ¿verdad? De que si solamente el rubro o lo que se destina a catering y seguros VIP,
2: sí,
3: con eso ya se compraría, ya se saldaría gran parte del saldo, valga la redundancia, de medicamentos e insumos, por ejemplo, ¿verdad?
2: Exactamente, y mira que los médicos al menos tomaron como una burla lo dicho estos días por el presidente de la Comisión de Presupuesto de la Cámara Alta, el senador Silvio Beto Ovelar.
3: Pero él vive diciendo disparates, ya menos por eso.
2: De hecho que todos los oficialistas, especialmente de este gobierno, viven diciendo estupideces que de la Comisión de Presupuesto de la Cámara Alta, el senador Silvio Beto Ovelar.
3: Pero él vive diciendo disparates, ya menos por eso.
2: De hecho que todos los oficialistas, especialmente de este gobierno, viven diciendo estupideces que

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0: Ya son las 9 de la mañana con 31 minutitos en todo el territorio nacional, mirando a la luna, la canción de la mano de Beret con Rey, en la mañana de Radio Integración, en la mañana de Conexión 104.
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0: Ya tenemos el estado del tiempo en la mañana de Radio Integración, en la mañana de Conexión 104, en algunas zonas del país ya están con lluvias. Este viernes se presentará con un amanecer cálido y una noche que se tornará más fresca a lo largo de la jornada. Se esperan lluvias dispersas y tormentas eléctricas puntuales. Este viernes, según la Dirección de Meteorología, se espera un viernes cálido tanto a la mañana como a la tarde, con un ambiente más fresco por la noche. Igualmente, la jornada se presentará con el cielo mayormente nublado, vientos del sur, con intensidad moderada y alto índice de humedad. La cobertura nubosa aumenta la probabilidad de lluvia dispersa en torno a con tormentas puntuales, principalmente sobre el norte y este de la región oriental, mientras que la máxima estaría entre los 20 y 37 graditos en el territorio nacional. Durante el inicio de la semana se esperaría un descenso en los valores de la temperatura. Posteriormente, el ambiente predominante sería fresco en todo el país. Cambió un poquito nuestro clima, ¿no? En este mes de septiembre, mes de la primavera, mes de la juventud, mes de la estación más linda del año. Viernes cálido, fresco, con lluvias y tormentas puntuales, dice este primer reporte que ya compartimos con ustedes a través de Radio Integración en la 104.3.
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0: 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Ahí la sintonía en radio es de la frecuencia modulada 104.3. 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Y con Pool, brindando por esta muy linda jornada que estamos teniendo día viernes, una jornada más que nos regala Dios para disfrutar de la vida y desearles un lindo día a ustedes, porque hacer eso es como desearles a la familia, porque esos son ustedes para nosotros, parte de esta gran familia de Conexión 104. Con todo mi corazón les deseo que pasen el mejor de sus días al lado de las personas que más quieren, ¿sí? Lindo día, amigos, para ustedes. Gracias por la preferencia. Gracias por la sintonía.
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8: Valora ya, no después. Las cosas y personas se valoran cuando se tienen, cuando se puede disfrutarlas y amarlas y agradecer infinitamente de su existencia. Porque hoy lo que tienes, nadie te asegura que lo tendrás mañana.

0: 9 de la mañana con 54 minutitos en todo el territorio nacional y se vino nada más la lluvia, ¿verdad? Por mil noches, la canción de la mano de Orbach en la mañana de Radio Integración, en la mañana de Conexión 104. Llueve, llueve, llueve, pero nosotros estamos por acá para entregarte la muy buena compañía que vos necesitas. Y que nosotros queremos compartirlos con ustedes, por supuesto. El presidente de la República, Santiago Peña, recibió escraches durante un acto oficial que se realizó en la ciudad de J. Eulogio Estigarribia, en el departamento de Caaguazú. Le cuestionaron la falta de medicamentos, el abandono del Instituto de Previsión Social y las visitas para las fotos en el marco de las campañas políticas. Un ambiente de fuerte tensión pues se vivió durante la visita oficial del presidente de la República, Santiago Peña, a la ciudad de J. Eulogio Estigarribia, en el departamento de Caaguazú, que se realizó este jueves. En el acto realizaron la entrega de beneficios y habilitación de obras públicas que derivó en un escenario de protesta y cuestionamiento hacia la gestión de la salud y la aparente partidización de los recursos del Estado. Durante el desarrollo del evento, los ciudadanos presentes rompieron el protocolo para interpelar directamente al jefe de Estado. Los manifestantes reclamaron a viva voz el histórico estado de abandono en el que se encuentra el Instituto de Previsión Social y las severas deficiencias del sistema sanitario local, marcadas por la escasez crónica de insumos básicos y la falta de especialistas en el interior del país. Hay muchos trabajadores que exigen que haya el hospital de IPS acá, reclamó un ciudadano. Otro hombre acompañó el pedido afirmando que la gente pide salud. Ani Ape Chupa media, atura o uja, fotonte o noje. No vengan acá solo a hacerse fotos, dijo. Ante el reclamo, Peña les preguntó si fueron a conocer el hospital de Coronel Oviedo y el ciudadano le respondió: acá no nos interesa. Acá en Campo 9 hay muchos asegurados, presidente, dijo. ¿Y sí?
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0: La información ya actualizada por acá también en la mañana de Radio Integración, en la mañana de Conexión 104. 9 horitas con 56 minutitos en todo el territorio nacional. 098-3533-328, la línea que habilitamos para las sugerencias musicales y los saludos. Saludos a propósito a mi querida amiga Licha Alfonso. ¿Cómo estás, mi corazón? Espero que estés bien disfrutando con nosotros ya de la programación de Conexión 104. 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

0: Bellísima la canción de la mano de Bersuit, haciendo cuatro vientos sobre las 10 horas puntualmente en todo el territorio nacional. Una muy emotiva declaración de amor y gratitud. La canción, de hecho, está impregnada de referencias personales y familiares que reflejan la importancia de las relaciones y también los lazos afectivos en la vida del narrador. Desde el inicio se menciona cómo la persona amada ha influido en su forma de ver al mundo, su paciencia y su voz para cantar. Y bueno, esta influencia se extiende a aspectos más profundos de su vida, como la presencia de un ángel guardián y la responsabilidad de criar a un hijo, lo que sugiere un amor que trasciende lo romántico y abarca lo espiritual y también lo familiar. El estribillo es una poderosa afirmación de amor y sinceridad. La decisión de gritar su amor a los cuatro vientos y no ocultar más sus sentimientos refleja un deseo de austeridad, de autenticidad y transparencia. Y la repetición de esta idea obvio refuerza la urgencia y la necesidad de expresar lo que siente sin más demora. La canción concluye con una evocación de recuerdos compartidos y la promesa de respetar y honrar los lazos de sangre, sugiriendo un compromiso profundo y duradero con la persona amada y, ¿por qué no?, la familia también. Una declaración de amor a los cuatro vientos, un viaje íntimo con la Bersuit Vergara Abad en la mañana de Radio Integración en Conexión 104.
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5: Actualizamos algunas informaciones en la mañana de Radio Integración en Conexión 104. Ya son las 10 horitas con 5 minutitos en todo el territorio nacional. IPS reconoce falencias para construir hospitales tras escrache a Peña. El doctor Gustavo Melgarejo, director del Hospital del Interior del Instituto de Previsión Social IPS, reconoció la necesidad de construir un hospital para los 12.000 asegurados de J. Eulogio Estigarribia, tras el escrache que le hizo un poblador al presidente Santiago Peña. El reclamo corresponde, manifestó. Y más vale que digan que corresponde, ¿verdad? El poblador de J. Eulogio Estigarribia, departamento de Caguazú, increpó al presidente de la República, Santiago Peña, por la falta de un hospital del Instituto de Previsión Social en la comunidad que cuenta con 12.000 asegurados de la previsional. El mandatario, visiblemente molesto, respondió cuestionando si ya se fueron a conocer el hospital de Coronel Oviedo buscando desviar la queja del poblador. Sin embargo, el doctor Melgarejo, director de hospitales del área interior del IPS, señaló que el reclamo del poblador corresponde. Son como 12.000 asegurados en J. Eulogio Estigarribia. El hospital más cercano es el de Caaguazú, que está a 80 kilómetros, expresó el médico en comunicación con Radio Monumental 1080 AM. Melgarejo afirmó que no pueden construir el centro asistencial porque no tiene recursos para la financiación. Ahora, el problema nuestro es financiero, dijo. El IPS no tiene fondos para construir hospitales. No es fácil gestionar cuando los recursos son insuficientes. Hay que hacer un poco de magia, sostuvo el profesional médico. Bueno, el funcionario explicó que también tropiezan con la falta de especialistas para que trabajen en los hospitales que ya están construidos. El reclamo corresponde. IPS reconoce falencias para construir hospitales tras escrache a

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0: 10 de la mañana con 13 minutitos en todo el territorio nacional. Los rancheros haciendo canción para un amigo, canción para ustedes, gente. Una muy preciosa producción musical que compartimos ya a través de Radio Integración en la 104.3. Hoy día viernes, nuestra edición número 5 en lo que va de la presente semana, y lo hacemos de la mano de Ali, de Olier, digo bien, claro que sí. 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
0: Preciosa la producción musical. 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

0: 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Él nos recuerda que la vida nos regala todas las mañanas una oportunidad nueva de vivir. Nos regala momentos agradables, experiencias nuevas y más. Ustedes, obvio, se merecen todo lo bueno de la vida. 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Y el disfrute, por supuesto, lo tienen en sintonía de integración.
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0: 27 minutitos de las 10 de la mañana en todo el territorio nacional. La canción de la mano de Pablo Alborán haciendo La Escalera. Y bueno, está saliendo el solcito, ¿verdad? Tras la lluvia que pudimos presenciar y disfrutar el día de hoy, viernes 4 de septiembre del año 2026. Como tantas otras ciudades del país, según el reporte, estamos recibiendo también a través de Radio Integración, a través de nuestro departamento de prensa. Una muy linda mañana la que estamos teniendo para seguir disfrutando con lo mejor que tenemos siempre. Ya saben, hasta el mediodía estamos a través de esta estación de radio, la frecuencia modulada 104.3. No te arrepientas nunca de los errores que cometes, porque todos ellos son como un tutor que te ayuda a aprender de cada cosa que haces mal, para que no la vuelvas a repetir. Todas tus equivocaciones te servirán en un futuro para saber elegir el camino correcto en dirección a tu más grande sueño.
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1: 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Sonríe más a menudo y te sorprenderás al ver que estás poniendo un grano de arena para hacer de este mundo un mejor lugar.

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1: Sé fuerte porque las cosas van a mejorar. Tal vez hay tormenta ahora, pero la lluvia no dura para siempre.

0: Son las 10 de la mañana con 58 minutitos en todo el territorio nacional. Dos minutitos nos separan de las 11 en todo el territorio nacional. Tentación, la canción de la mano de Luis Fonsi en la mañana de Conexión 104 y día viernes. Nuestra edición número 5 en lo que va de la presente semana a través de esta estación de radio desde el este del país. 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Muy lindo el día que estamos teniendo, ¿verdad? La vida nos regala todas las mañanas una oportunidad nueva de vivir. Saben que el mejor momento del día es cuando sabemos que hemos cumplido con todas nuestras tareas, ¿verdad? Estoy segurísima que el esfuerzo que cada uno hace por cumplir con sus tareas será recompensado. Parece que el solcito no ha querido estar ausente el día de hoy. Ya está saliendo de vuelta, se ha asomado para decirnos que es un día estupendo. Recuerden que a veces se pierde la batalla, pero la guerra la ganan ustedes. Estamos en la mañana de Radio Integración. Estamos en la mañana de Conexión 104.
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0: Así es, todo, pero absolutamente todo el tiempo estoy pensando en ti. El eco persistente del amor. Una oda al amor persistente y a la memoria de un ser querido que, aunque físicamente ausente, sigue presente en cada pensamiento y sentimiento del narrador. La canción está impregnada de un profundo anhelo y nostalgia, donde el protagonista pues busca revivir momentos pasados a través de recuerdos vividos y sensaciones que aún resuenan en su interior. El uso de metáforas como «quiero ser sombra en tu luz» y «perderme en tu universo» sugiere un deseo de fusión y pertenencia total al ser amado. Y estas imágenes poéticas reflejan una conexión intensa y casi espiritual, donde el amor trasciende lo físico y se convierte en una parte integral de la identidad del narrador. La repetición de «todo el tiempo, estoy pensando en ti» enfatiza la omnipresencia de este amor en su vida diaria, simbolizando cómo los recuerdos y las emociones pueden ser tan tangibles como la presencia física. Risa logra capturar la esencia de un amor que perdura a través del tiempo y la distancia, utilizando elementos naturales como el viento, el mar y la luz del sol para ilustrar la inmensidad y la profundidad de estos sentimientos. Y bueno, la canción obvio que invita a reflexionar, como tantas otras canciones, sobre cómo las experiencias compartidas y los momentos significativos pueden dejar una huella imborrable en nuestra vida, manteniendo viva la presencia de aquellos que amamos, incluso, bueno, cuando ya no están a nuestro lado. Todo el tiempo estoy pensando en ti.
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Para enamorarte, 11 de la mañana con 19 minutitos en todo el territorio nacional. Conexión 104, hoy día viernes, quinta entrega de la semana a través de esta estación de radio. 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
1: Para enamorarte se llama la producción musical. Linda canción que compartimos en este día especial también. Vos sabés que todas las mañanas al levantarnos nos alistamos para salir a realizar nuestras tareas. Pensamos si nos irá bien o si nos irá mal, pero bueno, lo principal es que tengamos la actitud positiva y pensar que todo saldrá absolutamente bien. Tenemos que tener siempre mente positiva, gente. Disfrutar de cada minuto, de cada segundo, de este bello, bello, bello día. A pesar de que la jornada está gris, a pesar de que tenemos lluvia, igual hay que disfrutar de la jornada gris, de la lluvia, del frío, del sol, como sea. 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
1: 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Qué gusto. 11:22, entra una canción, a ver qué tenemos. Qué linda la canción. La mosca, sí. ¿Sabes qué? Te quiero comer la boca.

0: ser algo productivo con mucha energía. No traigas recuerdos antiguos a tu mente porque solo lograrás confundirte y vivir el pasado. No, la vida es tan linda, la vida es hermosa y a la vez es corta. Y no da plazo para revivir lo malo, solo lo bueno lleva la ventaja. Así es que hay que disfrutar de cada momento, de cada segundo, de este bello día que estamos teniendo. Como les decía, no importa si llueve, no importa si hace calor, no importa si hace frío, hay que avanzar, gente, porque el hoy es lo que tenemos. El ayer ya pasó, el mañana es aún incierto y lo único certero es el presente. 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
1: Le damos la bienvenida a...
2: Es el ranking del Top Ten. ¿Quién está en este puesto? Sueño de Hormiga y Onel Díaz. Tómalo todo. Este tema es una declaración sincera de entrega total a Dios, con un estilo urbano y toques melódicos. Tómalo todo. Mezcla el rap reflexivo de Sueño de Hormiga con la voz característica de Onel Díaz, logrando una fusión potente y conmovedora. La canción habla de rendirse por completo a la voluntad de Dios, soltando el control y confiando plenamente en que Dios tome las riendas de la vida. La producción es moderna, con un beat profundo, pero deja espacio para que el mensaje se destaque, con un track honesto y espiritual que conecta con quienes están en búsqueda de propósito y dirección. Diría yo, ideal para momentos de reflexión con un toque urbano.
1: Puesto número 10.
2: Tómalo todo. Sueño de Hormiga y Onel Díaz.
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0: Le damos la bienvenida a
1: Your Song. Es una balada pop contemporánea con tintes cristianos interpretada por la banda Stars Go Dim, con mensaje edificante y emotivo centrado en el valor intrínseco de cada persona y el amor incondicional que Dios tiene por ella, con una melodía suave acompañada de arreglos sencillos pero poderosos. La letra Your Song actúa como una afirmación de identidad, recordándole al oyente que es conocido, amado y parte de una historia más grande, la canción que Dios escribe con cada vida. En resumen, es una canción tierna y alentadora, ideal para momentos de reflexión personal o para levantar el ánimo en tiempos difíciles. Levantemos el ánimo escuchando esta canción.
0: Puesto número 9.
1: Your Song, Stars Go Dim.

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0: Le damos la bienvenida a
1: Noticia de Última Hora. Desde Bushwick, Brooklyn, un calor que saca una sonrisa.
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3: ¿Y quién está en este puesto? Me encanta nombrar a Daddy Yankee. Marca su regreso a la escena musical con Sonríele, un sencillo que luce como un renacer significativo tras su retiro anunciado en el año 2022. Daddy Yankee abraza un estilo más íntimo y espiritual, cargado de gratitud y esperanza, alejándose del reggaetón comercial. Ritmo caribeño y contagioso, con tintes de merengue y progresión de acordes mayores, crea una atmósfera ligera y veraniega. Su mensaje poderoso: la alegría cura el alma. Dame una sonrisa y referencia directa a su fe, ando con el Nazareno. Apelan a mantener una actitud positiva. Sonríele no es un retorno al viejo reggaetón de Daddy Yankee, sino una sola sincera y espiritual que invita a sonreír, agradecer y avanzar, incluso en lo cotidiano. Si sos fan de su evolución personal, vas a apreciar su autenticidad. Pero si lo tuyo es el ritmo urbano contundente, vas a entender que este tema funciona más como mensaje de fe y celebración que como simple éxito de verano.
0: Puesto número 8.
3: Sonríele, Daddy Yankee.
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1: 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Aquí, biografía de...

Conociendo a tu artista preferido. Hoy, biografía de músico. Nombre real, Billy Pérez. Nombre artístico, músico. Fecha de nacimiento, 11 de diciembre de 1990. Origen, Mayagüez, Puerto Rico, actualmente radicado en Orlando, Florida.

0: carrera musical. Debutó en el año 2007 con la canción Esperando en Ti, en el álbum Vision Quest del rapero Quest. En el año 2011 comenzó su labor como director de videoclips en Kingdom Films, llegando a ganar múltiples premios por producciones para Alex Zurdo y El Novato.
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discografía. Esperando en ti, año 2012. Seven, 2013 con Triple Seven. Álbum urbano del año, AMCL Edwards. Dosis, 2022 con Indiomar. Nominado a Mejor Álbum Urbano en Premios ARPA. A Ciegas, nominado a Premios DAF. Billy, 2023, su proyecto solista bajo su nombre propio, Factiv.

éxitos y colaboraciones destacadas, temas populares, Mi Tesoro, Enamorado, Ayer, Ya No Soy Igual, Sin Tu Amor, Todo Empezó, Creo, Suficiente, Enamora, cada uno acumulando millones de visualizaciones en YouTube. Colaboró con Funky en Confía, año 2019, tema nominado a premios Tu Música Urbano. Participó en la canción de Jesús Parte 2 con Lit, integrando ritmos africanos y pop latino en el mensaje cristiano.

0: en el año 2024, colaboró en el sencillo Apuestas de Barajas junto a Jaime Barceló y Gabriel AMC.
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En junio del año 2025 lanzó Suma, una canción trap pop junto a Alexander, el primer artista de habla hispana firmado por Rich Records. El tema celebra la vida en Cristo y refleja un diálogo emocional con Dios lleno de juventud y esperanza vibrante.

0: En este año 2025 estrenó junto a Blanca el tema Right on Time, un sencillo bilingüe que habla de sanidad, liberación y dejar ir el control. Esta colaboración formará parte del álbum Full Bloom de Blanco, programado para octubre de este año. Músico ha consolidado su lugar como uno de los artistas más influyentes de la música cristiana urbana latina, con una carrera sólida como cantante, productor y director audiovisual. Continúa impactando con nuevas colaboraciones y mezclas frescas como trap, pop, reggaetón y pop contemporáneo. En esta temporada ha alcanzado un nuevo nivel artístico junto a Alexander y Blanca, expandiendo su voz y ministerio a más audiencias. Esto ha sido Biografía de Músico.
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0: Le damos la bienvenida a
1: Blanca entrega una canción vibrante y emotiva que fusiona elementos de pop contemporáneo con matices tropicales y un trasfondo claramente espiritual. La producción es refinada, con percusiones bailables, con una cálida sección de metales y un puente que le da profundidad a la composición. Líricamente, safety, algo así como seguridad, celebra la idea de encontrar refugio y consuelo en la fe o el amor, transmitiendo paz y esperanza. La voz de Blanca es potente y transparente, mientras que la participación de Khaled Out Music aporta una hermosa armonía vocal y enriquece la atmósfera general. Te resumo, Safety es un tema optimista, perfecto para quienes buscan música inspiradora, con un ritmo contagioso y un mensaje reconfortante.
0: Puesto número 7.
1: Safety, Blanca, junto a Khaled.

0: Le damos la bienvenida a...
1: ¿Y a quién encontramos en este puesto? A Tales Roberto con su Shua. El significado de Shua sería como algo gustoso, algo delicioso. Es un tema vibrante, el reconocido artista brasileño Tales Roberto, destacado por fusionar gospel, pop, soul y gospel rock, con una entrega vocal apasionada y festiva. Jimmy Acedo, cuando acordo, você conmigo está. No ônibus, no metrô, na escola y você lá, para mí consolar. Con un lenguaje sencillo y lleno de familiaridad, Tales expresa que desde el despertar hasta las actividades diarias, estar en el trabajo, tomar el transporte, jugar fútbol, la compañía divina ofrece consuelo y fuerza para respirar y avanzar. No tem jeito, eu não aguento sem você por perto. Eu não posso nem mais respirar. El coro es un llamado alegre. Faz un shua na minha vida. Você me faz girar. Jesús me faz girar. Shua parece ser un sonido onomatopéyico que simboliza el giro de la vida cuando Jesús actúa. Una fiesta espiritual que transforma el día a día.
0: Puesto número 6.
1: Shua, Tales Roberto.

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2: Le damos la bienvenida a...
1: Es el ranking del Top 10, las mejores canciones y las más actuales aquí en el ranking. ¿Quién está en este puesto? Encondió Alex Zurdo y Jay Khalil se unen para entregar un tema lleno de energía y fe. La canción combina ritmos urbanos con letras que declaran con convicción que con Dios todo es posible, sin importar las circunstancias. Con frases como, con Dios yo no camino solo, Él me guía en cada paso. El mensaje es claro, no se trata de religión, sino de relación con un Dios presente y poderoso. El beat es moderno y contagioso y la química entre ambos artistas se siente fluida y auténtica. Un himno urbano de fe y confianza ideal para quienes buscan ánimo y fuerza espiritual en su día a día. Por eso estás sintonizando el mejor dial. Aquí el ranking del Top 10.
2: Puesto número 5.
1: Con Dios, Alex Zurdo y Jay Khalil.

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1: Le damos la bienvenida a Somewhere Out
2: There by a Thread. Mercy Me, una de las bandas más influyentes de la música cristiana contemporánea, lanzó Sing Like You Already Won como parte de su álbum Wondering Why. Este tema refleja la esencia del proyecto, una invitación a vivir con una fe activa, profunda y expectante. Musicalmente, la canción sorprende con un ritmo enérgico, poco común en este género, lo que le da un aire fresco y dinámico. La producción mezcla sonidos pop modernos con una intensidad emocional característica de los himnos de adoración. Sing Like You Already Won, canta como si ya no hubieras ganado. Eso significa, no minimiza el dolor, pero lo coloca dentro de una perspectiva de esperanza sobrenatural. Es una herramienta de ánimo, fortaleza y renovación espiritual.
1: Puesto número 4.
2: Sing Like You Already Won, Mercy Me.

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2: Le damos la bienvenida a
3: Y yo estoy tranquila. Estoy tranquilo. Es un sencillo del artista dominicano Madiel Lara, conocido por su estilo único que fusiona géneros urbanos como el trap y el reggaetón, con mensajes cristianos positivos.

0: por el afrobeat, también moderna, que combina elementos urbanos y tropicales. La melodía es pegajosa y optimista, que nos invita a relajarnos y a disfrutar del mensaje positivo de la canción. Estas líneas reflejan una fe inquebrantable y una actitud positiva ante los desafíos de la vida.
1: Puesto número 3.
0: Estoy tranquilo, María.

0: Le damos la bienvenida a
1: La versión original de Desperate fue lanzada el 3 de enero de 2025 y rápidamente se convirtió en un himno emocional dentro de la música cristiana contemporánea. Julio de 2025 se publicó una nueva versión con la participación de Lauren Daigle, quien aporta una dimensión vocal fresca a la canción. Escrita por Jamie McDonald junto a Jonathan Gainbolt y Jordan Sabe, Desperate nace de una experiencia personal dificilísima, la muerte del padre de Jamie, a quien cuidó durante 5 años antes de su fallecimiento. La canción combina las sonoridades de pop alternativo con influencias del gospel, generando un ambiente íntimo que transita hacia un clímax emocional con cuerdas crecientes y percusiones dramáticas.
0: Puesto número 2.
1: Desperate, Jamie McDonald junto a Lauren Daigle.
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0: Y ahora conoceremos quién está en la cima del Top Ten.
1: ¿Y a quién encontramos en este puesto? Toby Mac, a Let Church Nobody to Last. Con su estilo característico, Toby Mac presenta Una pequeña iglesia, nadie está demasiado perdido. A Let Church Nobody to Last. Una canción que mezcla funk, pop y hip hop. Con un mensaje claro, nadie está demasiado perdido como para no ser alcanzado por Dios. La producción es vibrante y creativa, con un ritmo pegajoso y coros que invitan a cantar. La letra resalta el poder de la fe para transformar vidas, incluso cuando parece que todo está perdido. Todos necesitamos un poco de iglesia, un poco de luz en medio del caos. Eso canta Toby Mac, recordando que siempre hay esperanza sin importar el pasado. Esta canción es algo así como fresca, desafiante y profundamente esperanzadora. Una canción que pone a bailar al corazón y al cuerpo.
0: Puesto número uno.
1: A Little Church Nobody to Last, Toby Mac.
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0: Hasta aquí llegamos en la edición del Ranking Top 10. Una vez más, hemos escuchado las mejores canciones del Ranking Top 10. Nos volvemos a reencontrar el próximo viernes. Muchas gracias por la sintonía.
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